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0: party people in the house. We are back right here on the party show, baby. I'm Danny Oz, yo Servilletas.
1: Yo soy DJ Sam.
0: Oigan, pues ahí estamos escuchando al grupo Mana cuando se presentaron en la Minerva celebrando pues el torneo, el gran torneo de la Copa Mundial. Y resulta que hay noticias. Fer de Maná le responde a Liam Gallagher del grupo Oasis porque se pasó de lanza este cuate, ¿eh? Estaba diciendo ahí unas cosas negativas de la selección mexicana, que iban a perder y que no sé qué tanto. Bueno, ¿qué fue lo que se dijo exactamente, DJ Sam?
1: Pues mira,
0: ¿qué dijo este tipo? ¿Que iba a perder o qué?
1: Liam Gallagher lo que hizo fue en X, antes Twitter.
0: Sí.
1: Mencionó que Inglaterra le iba a ganar a la selección mexicana 5-0.
0: 5-0.
1: O sea, una goliza de que se está acá inventando en su mundo maravilloso el señor Liam.
0: Que va a ser al revés, ¿no? Pero bueno. Oye, mira, yo mi predicción es 2-1 México.
1: Ojo, ¿eh?
0: 2-1 México.
1: Yo quiero creer en la misma predicción.
0: Sí.
1: Que sea Inglaterra. Espero que no, pero que Inglaterra sean los primeros que logren meterle un gol al tal. Porque recordemos que México viene invicto y viene invicto también en cero goles.
0: En cero goles.
1: No les han metido gol.
0: Sí. Inglaterra. Es probable que si acaso llegan a meter gol, yo digo que va a ser nada más uno.
1: Yo pienso lo mismo. Yo pienso lo mismo.
0: Si acaso.
1: Sin embargo, algo curioso, me parece que este tweet se volvió tan viral que llegó a Fer de Maná.
0: Oye, a ver, hazme favor, DJ Sam, escuchen los comentarios de Fer, vocalista de Maná. Adelante.
2: Dijo que México va a perder contra Inglaterra 5-0. A ver, no manches, ubícate, güey. 5-0, cálmate. Ahí todos nos vemos el domingo a ver cómo nos va, güey.
0: Y bien dicho, lo puso en su lugar, o sea, que se ubique, dice, ubícate, güey. Así es que estamos de acuerdo, México, México, México, México. Ya saben, este domingo hay que celebrar este gran partidazo que nos espera en solo un par de días y vamos a estar todos mandando la mejor vibra para la selección mexicana, igual que al buen Gil Mora, ese morita de Cholos.
1: Así es, oye, ya es nuestro momento.
0: Así
1: creo que
0: es.
1: Ya nos toca por fin levantar una copa, esperemos que así sea. Y pues bueno, solo nos queda mandarles buenas vibras.
0: Say no more, baby, this is the party show, we'll be right back.

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0: Nicole, yo soy TJ Sam.
1: Bueno, y ahora nos toca irnos al segmento de Laura Tejeda de Imperial Valley y Mexicali.
0: Así es, vámonos directo con Laura Tejeda hasta Imperial Valley y Mexicali.
1: Let's go.
2: Hola, saludos a todos y a aquellos que celebran la independencia de los Estados Unidos. Muchas felicidades y a seguir trabajando para preservar lo que tanto trabajo ha costado a los antecesores. Y hablando de celebraciones en Calexico, el Departamento de Recreación está invitando a la noche de cine en la piscina. Este sábado 4 de julio, Día de la Independencia, a partir de las 6 de la tarde y hasta las 10 de la noche. La película que se proyecta será Zootopia 2 y se recomienda que se lleven su silla de jardín o playa. Habrá puestos de comida y además de la diversión en la alberca, ¿qué más quieren? Una película bajo las estrellas. Todos invitados en Calexico este 4 de julio. Y para quien se queda en Mexicali, ese mismo 4 de julio frente a Catedral, en el Centro Histórico, habrá una exhibición de los Riders, autos clásicos. También bicis, car audio, autos modificados, música y comida. Asiste, aquí la entrada es totalmente gratuita, a partir de las 5 de la tarde y hasta la medianoche. Invita el Chicano Style Car Club. Ahí está la invitación para Calexico y para Mexicali. Soy Laura Tejeda para The Party Show con Dani Oz y DJ Sam. Disfruta tu fin de semana del Día de la Independencia de los Estados Unidos y del Juego de México el próximo domingo. Nos vemos.
1: That was Laura Tejeda desde Imperial Valley y Mexicali. Thank you very much. We'll be back right here on
3: The Party Show.
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6 meses de prisión, tras haber admitido, descargado y almacenado de forma ilegal 600 imágenes con videos de menores de edad. En más noticias del condado, récord de pavimentación fue alcanzado de manera oficial por las cuadrillas del Departamento de Transporte durante este periodo gubernamental. Autoridades locales informaron que completaron 48 kilómetros de carril habilitados. 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
1: Let's go. Hola, ¿qué tal? Les saluda Laura Cruz desde San Diego, deseando que estén teniendo un excelente fin de semana largo, que estamos de fiesta, ya que este 4 de julio vamos a vivir el espectacular Big Bay Boom, el show de fuegos artificiales más grandes de la Bahía de San Diego, comenzando a las 9 de la noche, y así varios eventos este fin de semana, como en Coronado, que habrá desfile, conciertos, actividades durante todo el día. De ambiente tradicional, puedes visitar Old Town San Diego, el parque histórico, donde de 11 de la mañana a 3 de la tarde vas a encontrar juegos antiguos, música y diversión para toda la familia. Y no se puede quedar atrás el Olympic Training Center en Chula Vista, que abre sus puertas a las 7 de la tarde. Ya saben, comida, ambiente familiar y un gran espectáculo de fuegos artificiales a las 9 de la noche. Para el domingo, pues podemos despedir la Feria del Condado de San Diego, que celebra su último día con grandes atracciones y entretenimiento. Que tengan un muy bonito fin de semana, que lo disfruten. Regresamos al estudio con Dani Ossi, DJ Sam, a The Party Show.
0: That was Laura Cruz, all the way from San Diego. I'm Dani Ossi.
2: Yo soy DJ Sam.
0: And we'll be back right here on The Party Show.
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0: show, party people. I'm Danny Oz right here on The Party Show.
1: DJ Sam.
0: We are listening to that longtime hit, YMCA, from the band Village People. And just want to announce that the main vocalist recently passed away. Y él se llamaba Victor Willis. Y fue la voz original de Village People. Ahora, hubiera cumplido 75 años y fallece, ¿no?
1: Sí,
0: Pero lo más impactante, DJ Sam, es que recientemente había ganado un caso, una demanda, ¿no?, de los derechos de la rola, porque es coautor del tema.
1: Ya sé, esto me parece algo bastante... pues no son coincidencias,
0: como que,
1: ¿no?,
0: salió de una película.
1: Sí, la verdad sí parece, hasta cierto punto me atrevo a decir, novela.
0: Sí, ándale.
1: De que recupera los derechos y bueno, dice, bueno, muchas gracias,
0: como
1: nos
0: que
1: vemos.
0: Como si estuviera el señor nada más esperando resolver eso para poder irse en paz.
1: Ya sé.
0: Porque imagino que fue un tormento, ¿no?, estar peleándose los derechos de esta rolita que en muchas fiestas, bodas, quinceañeras, la han escuchado y la han bailado. Súbele para que la escuche el público.

0: Así es, YMCA, pues se ha escuchado alrededor del mundo, es un exitazo. DJ Sam, ¿tú crees que esto sí fue una gran coincidencia, que ya al final gana su caso de los derechos y pues, ya se va a descansar, ¿no?
1: Pues mira, yo pienso más que es una causalidad. Desgraciadamente, pues él batalló con sustancias, adicciones. Ya tenía una corta y agresiva enfermedad que la verdad los familiares no quisieron dar más información, más que avisar que ya había, pues, passed away. Y me parece algo curioso, ya lo habíamos mencionado como novela. Qué bueno que recuperó los derechos. Creo que eso le llevó a la tranquilidad que buscaba. Y esa tranquilidad hizo que por fin, como tú lo mencionaste, por fin descansara.
0: Así es. Esta banda, The Village People, han vendido 100 millones de discos.
1: Es que
0: increíble,
1: mira,
0: 100 millones.
1: No conozco a ni una sola persona que no haya escuchado esa canción o la de In the Navy. O sea, hasta creo que en Los Simpson le hacen una especie de burla. O sea, no existe una persona en el mundo que no haya escuchado esta canción.
0: Así es. Hasta el presidente Donald Trump ha bailado en pantalla la música de YMCA, The Village People.
1: Sí, es que es un rolón.
0: Es famosa, sí.
1: Es un clásico.
0: Bueno, ya. Querido público, ahí los dejamos con un cachito de YMCA, de The Village People. Que descanse en paz este gran artista y compositor, Victor Willis. Y regresamos hasta mañana. Bueno, no mañana, sino el lunes. No,
1: bueno, mira, si tú mañana quieres venir a trapear,
0: yo sí.
1: Es bienvenido.
0: Yo sí. We'll be back on Monday, party people, right here on The Party Show. I'm Danny Oz.
1: Yo soy DJ Sam.
0: A nombre de Esquina 32 Radio y nuestro CEO, el doctor Adolfo Solís. Thank you for tuning in. This was
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0: Esto va para todas. Demuéstrale que se va a tener que poner más hijo de... si te quiere volver a ver llorar. Así que, arriba esas copas, ¡salud!
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4: ¡No corras! ¡Te vas a caer! ¡No toques eso! ¡Está sucio! ¡Deja! Yo lo hago por ti. Ponte suéter para que no te dé frío.
5: ¿Te suenan esas frases?
4: Tal vez las escuchaste de niño, o tal vez tú mismo las dices ahora como papá o mamá. Nacen del amor, sin duda. Pero la ciencia advierte que cuando el cuidado se convierte en control excesivo, los hijos no crecen más seguros, sino más frágiles.
6: Ahí ponlo donde estaba. Mañana venimos por él.
4: La crianza implica tres cosas fundamentales: proteger a los hijos para que no corran peligro,
5: formarlos para que desarrollen habilidades con seguridad y confianza,
4: y enseñarles a construir relaciones afectivas basadas en el buen trato. Cuando estos elementos funcionan bien, los padres se convierten en la principal figura de apego del niño. Pero cuando el miedo y la ansiedad dominan la relación, aparece la sobreprotección parental. A estos padres se les conoce como hiperpadres o padres helicóptero, porque sobrevuelan constantemente sobre las decisiones y actitudes de sus hijos. Evitan ponerles límites.
5: Les resuelven los problemas.
4: Incluso les hacen la tarea.
5: Responden de inmediato a cada demanda
4: y se sienten tremendamente culpables cuando no pueden evitarles cualquier momento desagradable. Todo por un miedo en el que ven al mundo como un lugar amenazado y quieren librar al niño de toda dificultad. ¿Y qué pasa con esos niños cuando crecen? Las consecuencias son serias y van más allá de lo que uno imagina. Falta de autonomía.
5: Baja autoestima.
4: Miedo constante ante lo desconocido.
5: Una gran necesidad de aprobación para sentirse valiosos.
4: Además, como siempre les resolvieron todo, cuando enfrentan un problema de verdad, tienden a huir o a paralizarse. La lista continúa. Altos niveles de estrés, falta de empatía e incluso conductas antisociales. Es una cadena que empieza en la infancia y puede arrastrarse hasta la vida adulta. El problema de un niño sobreprotegido es que nunca prueba cómo puede volverse independiente y autónomo. Pero hay buenas noticias. La sobreprotección se puede prevenir. Primero, observándote a ti mismo. Tu nivel de

0: estrés o ansiedad está guiando tus decisiones de crianza? Si es así, no dudes en pedir apoyo profesional. Segundo, presta atención a tu hijo. ¿Qué necesita realmente? ¿Protección o espacio para explorar? Identifica sus características, sus fortalezas y lo que de verdad requiere de ti. Tercero, escucha a otros padres. Comparte experiencias. A veces, la mejor guía viene de quien ya transitó ese camino. Y sobre todo, detente y respira antes de actuar. El día a día puede acelerarnos tanto que olvidamos que los hijos necesitan tropezar para aprender a levantarse. Cuidar no es lo mismo que controlar. Amar no es lo mismo que impedir. Los hijos no necesitan un helicóptero que sobrevuele cada paso que dan. Necesitan una base segura desde la cual lanzarse a conocer el mundo, con sus raspones incluidos. Porque un rodillazo raspado se cura con una gasita, pero la falta de autonomía puede doler toda la vida. Con información de la doctora Mariana Gutiérrez Lara, de la Facultad de Psicología de la UNAM. Les saluda Mónica Genis.
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1: Adivina, adivinador. Las encuentras en cada esquina. Te acompañan en las fiestas y es casi imposible resistirse a ellas. ¿Ya sabes qué son?
0: Exacto, las papitas y las frituras. Pero ¿sabes todo lo que contienen? No te dejes llevar solo por el antojo. Acompáñanos a descubrir el estudio de calidad. Revista del Consumidor. Las papas y las frituras forman parte habitual de la dieta de muchas personas mexicanas. Pero ¿sabías que las frituras que consumes son resultado de la transformación de un alimento originario de América? La papa y otros ingredientes como el maíz y el trigo son transformados en botanas mediante procesos como el corte, la fritura y el sazonado. De acuerdo con datos de Statista, en 2025, el consumo de botanas saladas en México alcanzó un promedio de 10.9 kilos por persona, lo que refleja su amplia disponibilidad y arraigo en los hábitos de consumo actuales.
1: Y ante la gran variedad de papas y frituras de maíz y trigo, el laboratorio se dio a la tarea de analizarlas para que sepas exactamente qué estás consumiendo. Se analizaron 67 productos en total, 33 papas, 4 productos a base de papa, 24 botanas de maíz y 6 botanas de trigo. Al examinarlos, se verificaron distintos aspectos. Se comprobó que la información en las etiquetas de los productos cumpliera con la norma oficial mexicana.
0: Además, para analizar el contenido dentro del empaque, se comprobó que todos los productos cumplieran con las cantidades declaradas de contenido neto, sodio y contenido energético.
1: También se analizó el aporte nutrimental, es decir,

0: La cantidad de proteínas, grasas y carbohidratos, los principales componentes que aportan energía a nuestro cuerpo. Sin embargo, no hay que olvidar que es importantísimo mantener el equilibrio en su consumo.
1: ¿Cuáles fueron los resultados? Todos los productos cumplieron con el contenido neto declarado. Sin embargo, existen 7 productos que contienen más sodio del que declaran. 5 de la marca Great Value, los Sabritones Rodaca sabor sal y limón y los Totis Donitas chile y limón. Otro producto que no cumple con lo que declara es Bocados Bocachitos, ya que en su empaque indica que contiene queso, pero no es así.
0: Y hablando de veracidad, estos productos contienen más grasa de la que declaran. Las papas Great Value Jalapeño Crujientes, Sol Tubi Papa Adobadas, Totis Pops, Valley Foods Potato Chips Limón Crujiente, Totis Pops Corte Casero y las Valley Foods Potato Chips Rich Crujiente. También las frituras de trigo que excedieron la cantidad de grasas declaradas fueron chicharrones de fuego y chicharrones sabor chile limón, ambos de la marca Great Value. Y en cuanto a las frituras de maíz que no cumplen son Bocados Bocachitos, Churritos Natural Sol, Doritos Nacho y los Takis chile limón.
1: Las siguientes papas fritas que contienen menos proteína de la que declaran: 2 de la marca Great Value en sus sabores queso jalapeño y adobadas, Sol Tubi Papa Rifaditas y Totis Paps Corte Casero. En el caso de las frituras de maíz, frito sabor chile y limón, quesabritas, rancheritos original y tostitos. Y por último, las frituras de trigo, sabritones rodacas, sabor sal y limón y totis, donitas limón y sal.
0: Lo mejor para consumir estos productos es seguir las siguientes recomendaciones. Aunque las botanas tienen una vida en anaquel bastante amplia, no te confíes. Verifica siempre que el empaque esté íntegro y que la fecha de caducidad esté vigente. Conserva el producto en su empaque original bien cerrado, a temperatura ambiente y lejos del calor o la luz solar directa.
1: La Organización Mundial de la Salud recomienda no exceder los 2,000 miligramos de sodio al día, lo que equivale a menos de 5 gramos de sal. Una sola bolsa de estas botanas puede cubrir más de la mitad de ese límite. ¿Te imaginas? Recuerda que el consumo frecuente de estos productos procesados contribuye al sobrepeso y la obesidad.
0: ¡Ojo! Si vives con hipertensión arterial, diabetes, sobrepeso u obesidad, lo mejor es evitar o limitar su consumo debido a su alto contenido de sodio y grasas saturadas. Disfrútalas de vez en cuando y compensa siempre con una dieta rica en vegetales y actividad física. Tu cuerpo agradece los buenos hábitos.
1: Mantener una alimentación moderada, adecuada y equilibrada es la clave para prevenir enfermedades como diabetes o las cardiopatías. Pequeños cambios en tu dieta diaria pueden marcar la diferencia. Revista del Consumidor Radio.
0: Gobierno de México.
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4: Sí, vemos casos diario, ¿verdad? Y las cosas se están empeorando. Quiero que la gente que tiene su residencia ponga mucha atención. 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
4: 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Y luego que, ¿por qué? Tienes que ver al juez porque tienes un DUI, porque tienes violencia doméstica, tienes un caso criminal, y no les importa si fue en su juventud, si fue hace 30 años. Dicen, ¿tienes esto? 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
3: Okay.
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3: 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Alex, te voy a hacer una pregunta que aquí la gente en redes sociales me ha estado haciendo. ¿Es cierto que específicamente a los que tienen residencia, tienen la green card, ahora con este nuevo presidente, es cierto que están echándole la lupa a esas personas y buscando casos criminales para poderlos poner con migración? ¿Es eso cierto?
4: Oh, sí, lo vemos diario. Así que si usted, señor, señora, tiene algo de qué preocuparse, hay que ponerle atención. No lo dejen para mañana, tomen acción. Lo que podemos hacer es ayudarles a obtener ese récord criminal, lo analizamos y luego les ayudamos a limpiar ese récord criminal.
3: Oye, Alex, y luego pasa de que mucha gente con green card, como el Ivancillo, así de repente dice, no, ¿a mí qué me van a hacer? Yo ya soy residente, yo ya tengo mi green card. Pero se están ensañando con esa gente también, ¿no?
4: Sí, van a estar sorprendidos, van a tener un problemón encima, así que más vale atenderlo. No esperar a que los problemas vengan, porque ahí vienen. Lo estamos viendo diario. 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

0: ven que va muy de la mano con migración, pero aparte de la migración, ustedes también atienden algo que a mí me llama mucho la atención, el cual es el tema de las deudas. Hablamos de la bancarrota. Dime la verdad, ¿es buena, es mala? ¿Cuál es la realidad de la bancarrota, Alex?
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1: sus deudas.
2: Sí
0: Qué
2: o
0: bonito
2: no.
0: se oye
2: ¿Te
0: eso,
2: sientes
0: Alex.
2: más
0: Ya me
2: seguro
0: están
2: que
0: dando ganas de
2: antes?
0: hacer una
2: ¿Sí
0: cita
2: o
0: porque,
2: no? ¿Te da
0: miren,
2: miedo
0: no
2: cuando
0: se
2: tus hijos
0: sorprendan.
2: salen
0: A
2: solos a
0: todos
2: la
0: les puede
2: calle?
0: pasar
2: ¿Sí
0: y
2: o
0: es un
2: no?
0: derecho
2: Si no estás de
0: federal
2: acuerdo
0: que
2: con lo que
0: ustedes
2: está
0: tienen, el de
2: pasando,
0: la
2: es hora
0: bancarrota.
2: de defender
0: Un
2: a México.
0: ejemplo de las
2: Únete a los
0: personalidades que
2: defensores de
0: han
2: México.
0: hecho file
2: ¿Entras
0: una
2: o no
0: bancarrota,
2: le
0: Alex? ¿Tú qué
2: entras?
0: sabes?
1: Pues
2: PRI, el
1: ahorita el
2: partido
1: más
2: de
1: popular
2: México.
1: viene siendo el Trump,
3: Todas y todos
1: ¿verdad?
3: sabemos cómo es la
1: El Trump,
3: escuela que
1: Mike
3: queremos,
1: Tyson,
3: con salones
1: órale, Walt
3: dignos,
1: Disney.
3: espacios
1: O
3: para
1: sea, hay
3: aprender,
1: una lista
3: convivir y
1: larga.
3: crecer.
0: O sea, estamos
3: en la
0: hablando de
3: escuela es
0: millonarios,
3: nuestra. Este
0: Alex.
3: año,
1: Oh,
3: más de
1: sí, es
3: 72
1: algo
3: mil
1: muy
3: escuelas,
1: popular, muy
3: educación
1: común,
3: básica y
1: y
3: media
1: hay que
3: superior,
1: aprovechar.
3: serán
1: Es un derecho que
3: intervenidas.
1: todos
3: Madres,
1: tenemos de
3: padres,
1: empezar de nuevo.
3: maestras y maestros
1: Limpiar
3: deciden cómo invertir
1: nuestras
3: los
1: deudas y
3: recursos,
1: empezar
3: porque
1: de nuevo,
3: construir la
1: como si
3: escuela que
1: nada.
3: queremos
1: La gente,
3: empieza con
1: el
3: la
1: vecino,
3: participación
1: nunca se
3: de
1: va a dar
3: todas y
1: cuenta.
3: todos.
1: ¿Por qué?
3: Gobierno
1: Porque
3: de
1: nos quedamos en
3: México.
1: la misma casa.
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1: Aunque
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1: estemos pagando,
4: station.
1: nos quedamos en nuestra casa, nos quedamos con nuestros carros, nos quedamos con dinero en el banco, nos quedamos con nuestro plan de retiro, y lo que sí hacemos es eliminamos las deudas. Ya no le vamos a deber nada a nadie. 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
1: Hola, ¿qué tal? Gente bonita que escucha Esquina 32 Radio. Yo soy Danny Oz y estamos aquí en su show de revista semanal Health, Beauty and More. Así es, salud, belleza y más. Como cada semana, tenemos invitados. Hoy nos acompañan representando a PBM, Centro Médico de Alta Tecnología, el doctor Julio Valdés, médico ozonoterapista con amplia experiencia en oncología integral. También está con nosotros el médico doctor Carlos Guerrero, experto en medicina hiperbárica, medicina funcional y regenerativa. Doctores, ¿qué tal? ¿Cómo estamos?
2: Un gustazo compartir con ustedes esta información.
1: Bienvenidos, es un placer tenerlos aquí. Doctor Guerrero, ¿cómo está?
3: Muchas gracias por la invitación. Estamos con mucho gusto atentos a lo que podamos aportar.
1: Excelente. No, gracias a ustedes por acompañarnos. En este espacio dedicado a la salud y al bienestar, hoy hablaremos de un tema complejo. Para cada vez, pues es cada vez más frecuente, ¿no, doctores?
2: Sí, son enfermedades que se están volviendo cada vez más frecuentes. Yo creo que conforme avanza la medicina,
1: sí,
2: es más fácil diagnosticar estas enfermedades. Entonces, ahora cada vez hay más personas con estos diagnósticos autoinmunes.
1: Autoinmunes, es correcto. Condiciones como la artritis reumatoide, la fibromialgia, la psoriasis también, ¿verdad?
2: Sí.
1: La tiroiditis.
2: De Hashimoto.
1: Eso me suena a japonés.
2: Suena a japonés, así sí. Es. Ese es el origen del doctor que la descubrió.
1: Y afecta no solo el cuerpo, sino también la calidad de vida de quienes las padecen.
2: Así es. La parte compleja de estas enfermedades es que son enfermedades que en las que el sistema inmunológico, en lugar de defendernos contra agentes externos,
1: así es,
2: pierde esa capacidad para diferenciar entre lo que es nuestro y lo que es ajeno, por lo tanto ataca a nuestro propio cuerpo, ¿no?
1: Okay.
2: Esto genera inflamación crónica, en algunos pacientes genera dolor persistente, la mayoría de los pacientes que tienen enfermedades autoinmunes tienen fatiga y síntomas que muchas veces no se resuelven solo con medicamentos. Desgraciadamente el tratamiento principal de estas enfermedades son inmunosupresores, o sea, apagamos el sistema inmune para que no nos ataque, lo cual no siempre es lo ideal, ¿no?
1: Es un proceso complejo entonces, ¿no?
2: Así es, involucra inflamación, estrés oxidativo, alteraciones hormonales y también problemas metabólicos.
1: Wow. Es algo que probablemente no se habla mucho, especialmente al aire, ¿no? Pero es bueno que estemos tocando en esta ocasión este tema y estos padecimientos, ¿no? Que se pueden aliviar a través de las terapias en PBM, Centro Médico de Alta Tecnología, ¿correcto?
2: Así es. De hecho, es una de las áreas donde tenemos mayor experiencia y mejores resultados, ¿no? Lo autoinmune.
1: Excelente. Querido público, hoy estaremos hablando sobre enfermedades autoinmunes y fotobiomodulación. 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Yo sé que van a tener preguntas y si surge cualquier pregunta se pueden comunicar hasta por WhatsApp también, ¿ok? 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Doctores, les pido que se queden con nosotros. Vamos a hablar sobre ese tema de enfermedades autoinmunes y la fotobiomodulación para que el público conozca un poco más y todos aquellos que puedan aprovechar los tratamientos con ustedes, pues les contacten y hagan su cita completamente gratis. ¿Cómo la ven?
2: Muy bien, aquí lo esperamos.
1: Sí, excelente. Ya regresamos aquí en Esquina 32 Radio.

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Ya estamos de regreso aquí en Esquina 32 Radio. Yo soy Danny Oz. Muchas gracias por sintonizarnos. Gente bonita que nos escucha desde San Diego y Tijuana a través de Party Mix 98.9, 98.9 FM. Party Mix 106.7 FM por allá en Imperial Valley y Mexicali. Y la calurosa 100.3 en Ensenada y el Valle de Guadalupe. Aquí en Health, Beauty and More, su revista semanal. El día de hoy estamos hablando sobre enfermedades autoinmunes y fotobiomodulación. Con nosotros, invitados de la clínica.

0: Guerrero. Sí, Carlos Guerrero, que también representa a PBM, Centro Médico de Alta Tecnología, perdón. Doctores, el tema de hoy está muy interesante. Ya hablamos sobre varias condiciones relacionadas y sobre todo sobre la inflamación y cómo puede mejorar todo las terapias a base de luz en PBM. Ahora, psoriasis y tiroiditis de Hashimoto, el origen sistémico, esto pues es algo que hoy por primera vez yo escucho, que es tiroiditis de Hashimoto. Y les hice la pregunta fuera del aire, ¿esto proviene del Japón? Y no, dice el doctor Carlos Guerrero que así se llamó el médico que presentó esta condición al mundo, ¿no?
1: Así es, ¿sí? Así es.
0: Entonces, a ver, esto es muy interesante porque también es parte de complicaciones que se les descubren a la gente y muchas veces no saben que existe este tratamiento a base de luz que es muy noble y muy accesible. Doctor Julio, muchas personas ven la psoriasis solo como un problema de la piel y la tiroiditis de Hashimoto solo como un problema hormonal. ¿Qué nos estamos perdiendo?
1: Nos perdemos del origen de las enfermedades. Mucha gente llega porque tiene de repente descamación en los codos, algunos problemas en la línea del cabello y piensan que es algo de piel. Van con el dermatólogo y le dice que tienen psoriasis.
0: Okay.
1: La psoriasis es una enfermedad inflamatoria sistémica que se manifiesta, la forma en la que se ve principalmente es en la piel, pero su origen es el sistema inmune. Lo mismo pasa con la tiroiditis de Hashimoto. El sistema inmune ataca de manera directa a la tiroides y esto genera alteraciones metabólicas, también alteraciones de emocionales, alteraciones en la energía porque causa un hipotiroidismo.
0: Okay.
1: O sea, los pacientes con estas enfermedades tienen alteraciones en todo su cuerpo.
0: Okay. Y esto obviamente va a afectar, hay alteraciones metabólicas, ¿no? Y emocionales,
1: ganancia
0: y energéticas.
1: Peso, sí. El tratamiento, aún con tratamientos hormonales específicos con un endocrinólogo certificado, tarda tiempo y muchas veces no logra satisfacer por completo al paciente en cuanto a su calidad de vida.
0: Okay.
1: Entonces, por eso es importante hacer tratamientos combinados como lo que hacemos aquí.
0: Excelente. Doctor Carlos Guerrero, ¿por qué muchos pacientes sienten que el tratamiento no es suficiente?
2: Bueno, lo está diciendo el doctor Julio, no logran llegar a la causa real del problema. Entonces se está tratándose nada más los síntomas superficiales. De esa manera, pues tardaría mucho tiempo en controlarse con las terapias conocidas. Es por eso que las terapias, vamos a decir, alternativas o suplementarias, pueden ayudar a una mejor y más rápida corrección de la falta de oxigenación para eliminar lo que es la causa, la inflamación. La inflamación es un proceso en el cual el cuerpo está siempre a la defensa, siempre hipersensible. Entonces ya cuando tenemos una sintomatología que no se logra corregir con los medios convencionales, pues debemos recurrir a sustancias o terapias no invasivas que van encaminadas a mejorar esa falta de un proceso antiinflamatorio no invasivo.
0: O sea que se trata, lo que nos está explicando, si se trata la piel, pero muchas veces no el desequilibrio inmunológico.
2: Exactamente.
0: Sí, y entonces, doctor, ¿el cuerpo sigue inflamado?
2: Sigue inflamado, mientras tanto no logremos conseguir alguna terapia que elimine esa condición.
0: Ok, y pues por ende el cuerpo no logra recuperarse, ¿no?
1: Claro. Es lo que causa la decepción de los pacientes, ¿no? De que llevo meses yendo con el doctor y me sigo sintiendo mal. Mi tiroides, mis hormonas tiroides están muy bien, pero yo me sigo sintiendo igual de mal, ¿no?
0: Sí, entonces, aquí con ustedes, está el tratamiento con PBM a base de luz. ¿De qué manera le va a poner o va a complementar cualquier tratamiento existente?
1: Bueno, el tratamiento con PBM es la joya de la corona, ¿verdad? Es lo que hacemos principalmente aquí.
0: Ajá.
1: Pero además de eso, tenemos tratamientos, más tratamientos complementarios, ¿no?
0: Okay.
1: Tenemos la cámara.

0: hiperbárica, tenemos la ozonoterapia, tenemos tratamientos, bueno, diagnóstico por epigenética para encontrar cualquier otra alteración de origen que puede causar esta sintomatología. La PBM, como función principal, produce estimulación mitocondrial.
1: Okay.
0: La mitocondria es algo que todos los que conocemos de ciencia la llamamos la batería de la célula. Produce la energía celular. Entonces, si queremos estimular, si estimulamos esta mitocondria por medio de la PBM, podemos encontrar diferentes beneficios.
1: Excelente. 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Regresamos aquí en Health, Beauty and More después de esto.

0: ¿Qué tal? ¿Qué tal? Ya estamos de regreso aquí en Health, Beauty and More. Muchas gracias por acompañarnos el día de hoy. Para todos ustedes que nos han estado escuchando en la última, ¿qué diría? En la última media hora tal vez, les voy a volver a dar los números telefónicos ahorita mismo para que los tengan a la mano y se comuniquen con cualquier pregunta que tengan. 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El tema de hoy es enfermedades autoinmunes y la fotobiomodulación. Así es, fotobiomodulación en PBM, Centro Médico de Alta Tecnología. Es algo que no es nuevo. Para muchos de ustedes puede ser nuevo, ¿verdad, doctores? Pero no lo es, porque esto se viene desarrollando desde los 1960.
1: Desde los 1960, así
0: es. O sea, ¿cuántos años ya? Estamos hablando de 50 años alrededor o más.
1: Más o menos, sí.
0: Sí, que se está desarrollando esa tecnología en medicina, ¿no? Avanzada, y que funciona excelentemente bien para varios tratamientos, para varias condiciones, patologías que se pueden controlar y que se pueden tratar con PBM a través de pura luz.
1: Claro, yo diría que si un paciente, si una persona sufre de cualquier problema que tenga que ver con inflamación, principalmente inflamación, sí, y dolor, uh-huh, seguramente le vamos a dar un beneficio en su tratamiento. Eso es lo básico.
0: Exacto.
1: Si vamos un poquito más profundo, podemos tratar problemas de ansiedad, insomnio, depresión, exacto, problemas mentales relacionados con la edad, como el Alzheimer o algunas otras alteraciones de movimiento como el Parkinson.
0: Y entonces, todo esto solo a base de luz. De hecho, para todos los que nos escuchan, voy a mencionar varias patologías que son tratables con pura luz, sin que les duela, sin que les corten la piel, y son tratamientos accesibles que lo vas a poder lograr, lo vas a poder hacer. Entonces, si ustedes, por ejemplo, todas las patologías que voy a mencionar se pueden tratar aquí en PBM, Centro Médico de Alta Tecnología. Empiezo con el insomnio, el osteoartritis, el sintomatología de artritis reumatoide, lesiones deportivas, tendinitis, contusiones, inflamación, como lo había mencionado el doctor, heridas postquirúrgicas. También estos tratamientos mejoran el flujo sanguíneo, que es algo súper saludable, tener buen flujo sanguíneo, mejora la microcirculación, diabetes, úlceras del pie diabético también, ansiedad, depresión, cáncer, como lo mencionó el doctor también, el Alzheimer, dolor por neuropatía, cefalea, sí, eso es dolor de cabeza. Fibromialgia, que ya lo hemos tocado el día de hoy, alopecia, disfunción eréctil, sí, pero sobre todo también neumonitis, inflamación del sistema respiratorio, sí, Parkinson, la migraña, disautonomía, fibrosis pulmonar y síndrome de Raynaud. ¿Cierto?
1: Así es, sí.
0: O sea, todo esto se trata a base de luz.
1: A base de luz.
0: Te toca la luz nada más, no te duele, no sientes nada. Lo que sí sientes es una relajación y un alivio.
1: Algunos pacientes refieren un poquito de calor a veces en las áreas donde los tratamos, pero digo, nada que digno de mencionarse como un efecto secundario, ¿no?
0: Para nada, ¿verdad? Todo tranquilo.
1: Todo tranquilo.
0: Y la clínica es hermosa, es un tratamiento que va a ser muy accesible para todo el mundo, así es que de eso no se preocupe. Ya les dimos los números, comuníquense. Doctores, fotobiomodulación, enfermedades autoinmunes. Entremos al corazón del tema, ¿no? ¿Cómo actúa la fotobiomodulación en pacientes con enfermedades autoinmunes?
2: Bueno, no solo cáncer de autoinmunes, enfermedades de todo tipo. ¿Cómo actúa? Es una luz láser de baja intensidad. Láser ya ha demostrado su efectividad en otros campos de la medicina, que vamos a mencionar en cirugías, en oftalmología, en todas partes. Esa es una variante en la cual no, la luz no hace contacto directo de ninguna manera con el cuerpo, sino que es una aplicación específicamente con rayos de luz, okay. Luz láser. Esto hace que se active una parte muy importante de la célula, se llama mitocondria. Esta mitocondria puede existir una o muchas en cada célula, que se encargan de producir energía que se llama TPH. Esta energía ayuda, cuando la podemos estimular, a eliminar la inflamación, a mejorar la capacidad del cuerpo para moverse, y no solamente energía mecánica, sino energía metabólica. Si tú tienes una buena energía, ayudas a que tu célula trabaje mejor, funcione mejor, estimule de mejor forma a las siguientes células para que cada célula produzca lo que tiene que producir, y de esa manera logramos una corrección de no solo la sintomatología, sino el efecto causal del problema. Al tener más energía, esa energía va a lograr que se haga esa cadena de tratamiento. Entonces, y esta se logra con la fotobiomodulación sin ningún efecto secundario, es una terapia no invasiva, y con eso reducimos el dolor, reducimos la inflamación y mejoramos la capacidad celular para que trabaje adecuadamente y funcione, haciendo que se produzcan las sustancias que todas las células deben producir para producirse una mejoría. Vamos a hablar de mejoría sin hablar ahorita de curación. Es un proceso inicial de la corrección y del logro de la salud.
0: Excelente, excelente. Doctor Julio, ¿la fotobiomodulación tiene un efecto modulador sobre el sistema inmunológico?
1: Así es, digo, la palabra clave aquí, hacemos medicina biofotónica, ese es el verdadero nombre de lo que hacemos. Ajá. Pero lo que logramos con esta medicina biofotónica se llama fotobiomodulación. La palabra clave aquí es modulación. ¿Qué significa esto? Un sistema se puede sobreestimular, lo cual produce enfermedades autoinmunes, o se puede inhibir, lo cual produce inmunosupresión. Nosotros lo que queremos hacer con nuestra terapia es lograr este efecto modulador, encontrar ese balance específico que queremos tener con los pacientes, y esto es clave con las enfermedades que hemos mencionado hasta ahorita, ¿no?
0: ¿En qué tipo de síntomas se nota más el beneficio?
1: Lo que noto siempre más rápido es la mejoría en la rigidez matutina que tienen los pacientes, por ejemplo, con artritis.
0: Ajá.
1: Posteriormente empieza a mejorar el dolor articular, mejora la fatiga crónica muy rápido también.
0: Okay.
1: Hemos tratado pacientes con dolor muscular generalizado, los pacientes empiezan a dormir mejor muy rápido.
0: Okay.
1: Una vez que iniciamos la terapia, pero pues un apoyo muy importante, como les digo, para mejorar la calidad de vida.
0: Excelente, excelente. Bueno, ¿es segura para estos pacientes, doctor Carlos Guerrero?
2: Es muy segura, sin ninguna posibilidad de que le cause algún efecto secundario.
0: Excelente, querido público, regresamos en unos momentos, no se nos vayan. Vamos a seguir aquí con los doctores de PBM, Centro Médico de Alta Tecnología, hablando sobre enfermedades autoinmunes y la fotobiomodulación. Ya regresamos.

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0: Querido público de Esquina 32 Radio, ya estamos de regreso. Yo soy Danny Oz y nos escuchan en San Diego y Tijuana a través de Party Mix 98.9 FM. En Imperial Valley y Mexicali nos escuchan por Party Mix 106.7 FM. Y en Ensenada y el Valle de Guadalupe, ahí nos escuchan a través de La Calurosa 100.3. La Calurosa 100.3 FM. Yo soy Danny Oz, ya se los había mencionado. Y hoy tenemos al doctor Julio Valdés, médico general certificado en ozonoterapia con experiencia en oncología integral. Y también está con nosotros nuestro gran amigo, el doctor Carlos Guerrero. Él es experto en medicina hiperbárica, medicina funcional y regenerativa. Ambos representantes de PBM. Centro Médico de Alta Tecnología. 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Aceptan todo tipo de preguntas, ninguna es mala, y pues ahí están más que contentos de atenderles, ¿verdad, doctores?
1: Así es, siempre estamos contentos de ayudar.
0: Exactamente, muchas gracias. Vamos a continuar, esta ya es la recta final de Health, Beauty and More para el día de hoy, doctores, y es un placer y un orgullo para mí y para todo nuestro equipo de Esquina 32 Radio tenerlos a ustedes aquí de invitados, ¿no? De que nos estén visitando en el estudio y que estemos ayudando con información muy importante sobre los tratamientos en PBM a nuestro querido público del sur de California y de Baja California. Para cerrar, doctores, muchos pacientes con enfermedades autoinmunes sienten que viven una lucha constante con su cuerpo. Doctor Julio Valdés, ¿qué mensaje les quieren dar?
1: Lo primero es que el dolor no es normal. Uh-huh. No es normal tener dolor todo el tiempo. Okay. Estar fatigado tampoco es normal. Claro. ¿Verdad? Estar inflamado tampoco es normal.
0: Definitivamente no.
1: Existen muchas formas de apoyar al cuerpo además de los medicamentos.
0: Ok. Por ejemplo, para todos aquellos que quieren atenderse, ¿no? Esas enfermedades que requieren un enfoque integral.
2: Integral, precisamente. Cuando hablas de un enfoque integral, y si podemos ayudarlos de tal manera en la cual eliminemos la inflamación, mejoremos la oxigenación, eso es benéfico. Inclusive, los tratamientos que sus médicos de cabecera le están dando se van a potencializar porque van a asimilarse de mejor manera y van a eliminarse los efectos secundarios de mejor manera. Su médico va a notar que su medicamento está produciendo un mejor efecto.
0: Exactamente.
2: Es una manera muy integral de tratar un paciente.
0: ¿Y sabe qué es lo más hermoso de todo esto? Que aquí, a la vuelta de la esquina, de todos nosotros que estamos en el sur de California y en Baja California, está PBM. Y PBM ofrece una alternativa complementaria basada en ciencia y tecnología. No es nada nuevo. Se ha venido desarrollando desde los 1960s. Para mucha gente, yo me incluyo, que esto apenas lo descubrí yo el año pasado. Y no lo estaba buscando, simplemente me topé con estos tratamientos de PBM, Centro Médico de Alta Tecnología. Decidí tomar 4 tratamientos, para varias condiciones, entre ellas la alopecia, el flujo sanguíneo, y simplemente mi salud en general era muy importante. Entonces, es algo muy noble, muy accesible. No tuve que romper mi alcancía. O sea, fue muy accesible, muy razonable. En inglés dirían reasonable. O sea, los costos son reasonable and affordable, como dice el doctor Guerrero. Estos tratamientos son a base de luz, aparte son a base de luz. Te toca la luz, no sientes nada. Lo único que sientes es alivio. Alivio, desestrés, te sientes más tranquilo y sientes realmente la diferencia. Yo por lo menos soy testigo de que sí existe una gran diferencia cuando tomas estos tratamientos a base de luz. Se los digo yo, Dani Oz, no les puedo mentir, la verdad, no puedo. Entonces, tómenlo, hagan un poquito de conciencia. Y si padecen de cualquiera de las enfermedades, patologías que mencionamos, especialmente el tema de hoy, sí, que tiene que ver con la inflamación en general y autoinmunes, échenles una llamada. Los doctores están más que contentos de atenderles, ¿no?
1: Y si no mencionamos su enfermedad, pregúntenos. Puede que encontremos la manera de cómo ayudarlos, ¿no?
0: Así es que PBM ofrece una alternativa complementaria basada en ciencia y tecnología, ya se los dijimos, y es algo verídico y comprobado, ¿verdad, doctores?
1: Así es, marca una diferencia real en cómo se siente el paciente todos los días.
0: Así es, vamos a darle los números una vez más y de ahí nos despedimos, doctores. ¿Cómo la ven?
1: Así es, muy bien, perfecto.
0: 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Gracias, doctor Julio Valdés y doctor Carlos Guerrero, por compartir su experiencia. Toda esa información que nos han compartido aquí en el show el día de hoy tiene gran valor para mí y para nuestros radioescuchas. Estamos muy agradecidos. Gracias a ustedes, también los radioescuchas, más que nada por estar atentos y escucharnos, ¿verdad, doctores?
2: Sí, y aquí los esperamos.
1: Será un gusto poderlos ayudar.
0: Excelente, doctores. Pues de nuevo, ya por última vez, muchas gracias. ¿Algún último comentario rápidamente?
1: Pues me gusta mucho ayudar a la gente, sobre todo los que no conocen su enfermedad, ¿no? Lo principal es educarlos. Entonces, si tienen alguna duda, con gusto la vamos a resolver.
0: Doctor Carlos Guerrero.
2: Estamos atentos a tratar de resolver cualquier duda que tengan, y si están un poco cansados de no tener resultados, denos la oportunidad.
0: Excelente, esto es Esquina 32 Radio. Yo soy Danny Oz, esto fue su show semanal, Health, Beauty and More. Hasta la próxima.

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0: Esto va para todas. Demuéstrale que se va a tener que poner más hijo de p*** si te quiere volver a ver llorar. Así que, arriba esas copas, salud.
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1: ¿Qué pasó contigo? Dímelo.